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3: 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Este tema es para vos, que no me llamas todavía. Y dice algo como esto.

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Buenas, buenas. Un feriado. Pero bueno, espero que estén teniendo un lindo amanecer. Che, impresionante como en estos días amanecemos. Imagínate, son las 6:30 de la mañana y un calor ya. Ya te querés sacar todo, ya estás luego así que sudando. Yo de verdad no puedo acreditar esto. Parece que estamos en enero. El verdadero no querés ver en enero. ¿Cómo están todos? Espero que hayan amanecido de la mejor manera. Hoy nosotros obviamente vamos a estar acá al pie del cañón para darle fuerza a todos esos laburadores que tienen que laburar un feriado, que tienen que levantarse de igual manera temprano. Queremos igual romantizar nuestro feriado. Acá con los chicos ya estábamos diciendo, bueno, ¿qué vamos a desayunar de rico? Ya les veía ahí con el cafecito, algún mixto también apareció por ahí, pero hoy en definitiva es para darse ese gusto, por lo menos si es que estás trabajando, que sea comiendo algo rico, día tranqui, ¿verdad? ¿A ustedes no les pasa eso? Que es como que, claro, es feriado, trabajas igual, pero intentás de que tu día sea lo más light posible. Bueno, así también estamos nosotros.

feriado, ¿verdad que sí? Pero están los que igual nomás salieron y hoy arrancan temprano. A eso sí que un aplausito y mis respetos, señores. Porque eso no es fácil. Viste que llega así una edad en la que vos ya batallás demasiado para hacer esas cosas. Ya decidís nomás, ¿sabes qué? Voy a dormir nomás temprano y me levanto. Y me levanto temprano también, ¿verdad? Y ya no estoy más para esos trotes, dice uno. Pero bueno, depende de la actividad, ¿verdad que sí? Así que cuéntenos, ¿a qué se debe que están despiertos el día de hoy? 0972-91-1000. Nosotros te damos una gran bienvenida y lo vamos a hacer escuchando canciones. Abrimos el programa con una de mis favoritas del momento. Esto es Así, de Abraham Mateo y María Becerra.

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1: Te amo de Macano, es lo que estamos escuchando, 46 minutos de las 6 de la mañana y así ya nos manda nuestro oyente. Buenas, buenas, excelente inicio de semana. Aquí camino al trabajo también y ya nos manda la foto del amanecer. Yo les digo, hay que romantizar nuestro feriado. De alguna manera, acá por ejemplo la foto del amanecer es una buena manera de hacerlo, así que vos también contanos, ¿qué estás haciendo tan temprano un lunes feriado? 0972-91-1000. Nosotros te queremos contar cómo va a estar el tiempo a lo largo del día. Hoy vamos a tener una temperatura de entre 37 y 43 de máxima. O sea, imagínense ustedes, bien, bien alto, muy caluroso. Yo lo que les recomiendo es que se cuiden bastante porque ayer justamente estaba viendo que mucha gente hablaba sobre el golpe de calor que de repente tuvieron incluso con sus mascotas. Entonces, hoy esto va a seguir exactamente igual. Un sol radiante, pero también con una temperatura bastante extrema de la cual tenemos que cuidarnos. Así que gente protector solar y eso, pónganse que si es que van a estar ahí bajo el sol y demás, bueno, cuídense que hoy tendremos esas máximas y va a continuar este calorazo a lo largo de la semana. 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A ver, acá nos dicen, hola Meli, este feriado estamos tomando aún... tomando aún, pero mirando el programa como todos los días. Saludos, dice. Este es el mejor mensaje que recibí hoy, señores. Un saludo a nuestros oyentes que ellos están continuando. Che, que aguante. Yo no sé cuándo habrá sido la última vez que estuve hasta las 6:49 de la mañana. ¡Qué locura! Eso es definitivamente solo para valientes. Igual queremos que nos manden Ubi. Ubi para creerle, foto queremos, video, si hay foto hay video para comprobar

Realmente. Qué gusto. Bueno, estamos un poquito envidiosos, igual los que estamos laburando, pero contentos con ustedes, oyentes, y porque estén también acá presentes con nosotros. Che, pero qué energía, ¿verdad? Farrar hasta que salga el sol. Pero qué gusto que daba cuando lo hacíamos. Vamos a escuchar más canciones con esta música. Por ejemplo, a mí me gustaría amanecer. BL con Si te pillara.

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1: Ay, golpito es lo que estamos escuchando de Quevedo y Nueva Línea. Quiero decir nomás que nuestros oyentes que nos dijeron que ellos continuaban tomando de anoche.

0: Nos mandaron video. Ay, yo no te puedo creer. Mandaron el video. ¿Podemos poner el video? Ah, ay, qué simpático. Me gusta que por lo menos mandaron prueba. Ahí tenemos las imágenes. Miran un poco con su latita ellos viendo despiertos. Ahora encima, justo me toca hablarles de las noticias del día. Y les juro que siento que estoy interrumpiendo la joda. No, no, no, yo sé que hay mucha gente que también se está levantando, bueno, para ir al trabajo y demás. Así que igual vamos a hablar sobre las noticias más importantes del día.
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0: Esto es muy genial. Ustedes saben que Paraguay ya tiene centro de entrenamiento en cirugía robótica. Paraguay inauguró este primer centro de entrenamiento de cirugía que está en el campus de la Católica y es un espacio que, bueno, le va a permitir a los profesionales del país en esta tecnología sin necesidad de viajar al exterior, porque antes todos los doctores que querían empezar a usar esto, bueno, tenían que especializarse afuera. Y así que bien. Linda noticia. Paraguay también se prepara para recibir a miles de atletas. Ustedes saben que ahora dentro de poquito nada más, el 2 de octubre, arranca el Mundial de Skate, el World Skate Games ASU 2026. Más de 8.000 atletas de 90 países van a estar en nuestro país. Es una competencia que tiene 40 disciplinas sobre ruedas. Y bueno, esto va a ser en la Costanera de Asunción, en el Comité Olímpico, en la Secretaría de Deportes, en el Cerro Lambaré también. O sea, va a estar repartido este mundial por diferentes partes de Asunción. Así que qué gusto de vuelta ser sede de un evento tan grande deportivo como lo es este justamente de skate. Y aparte de eso, también haciendo un recuento de lo que fue el fin de semana, Palma Joven le reunió a más de 70.000 personas en Asunción. La verdad que había tanta gente por el centro este fin de... Ustedes se fueron también. Cuéntanos un poco qué tal estuvo. Yo la verdad que vi más videos y demás de todas las presentaciones y de amigos que me contaron que estaba abarrotado el centro, pero cuéntenme también ustedes. El centro histórico se volvió a llenar de vida y en definitiva qué lindo es ver Asunción así, lleno, ¿verdad? Porque es como que cuando la gente está ahí disfrutando, la ves en las calles, se siente como que el centro vuelve a tener vida una vez más. 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Continuamos ahora escuchando a Faith. Esto es Luna.

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1: 25 minutos de las 7 de la mañana. Seguimos acompañándote en este lunes feriado, dándote fuerza, poniéndote buenas canciones como estas que estamos escuchando de Piso 21, La Vida Sin Ti. 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Che, tanto que estábamos hablando de romantizar nuestro feriado. Una empanada, ¿qué tal? O fuerte para las 7 y media de la mañana. ¿Por qué? Pues puede ser una empanada. Con ese pancito, se me hace agua en la boca. Y claro, de alguna manera tenemos que sobrevivir a estar despiertos tan temprano un feriado, señores. Así que bueno, vamos a ir tirando ideas sobre el desayuno perfecto para un feriado de laburadores. Escuchamos ahora a Omar Kurtz. Esto es Una Noche.

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1: La bicicleta es lo que estamos escuchando de Carlos Vives y Shakira. Shakira que está full con esta residencia en Madrid, esta serie de conciertos para su tour de Las Mujeres Ya No Lloran, que está cerrándolo ahora. Y Dios mío, veía los videos de Shakira con Alejandro Sanz en el escenario. Qué química que... Ay, Dios mío, cómo me gustaría que suceda esa pareja. Pero bueno, estamos lejos de eso. Igual son grandes amigos. 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Bueno, tanto que estuvimos hablando y escuchando la canción de La Graciosa de Elvis Crespo junto a Quevedo, que nos sorprendió realmente este junte. Vieron que a Elvis Crespo nosotros le conocemos, qué sé yo, por Suavemente, por esa música le conocemos, ¿verdad? Y por su gran trabajo, pero en otro género que es el merengue. Lo que sí que esta colaboración salió increíble, reventó La Graciosa junto a Quevedo. Y ahora, en una reciente entrevista, le preguntaron a Elvis Crespo sobre con quién le gustaría colaborar de vuelta y demás. Y él estaba contando que rebotó un poco. Y rebotó con Bad Bunny. Imagínense, usted no ha de dar gusto rebotar con Bad Bunny. Es como que el gran sueño y ¡puf! Te pinchan el globo. Bueno, le pasó a Elvis Crespo, señores. Y lo que él decía es que lejos de quedarse ahí con ese enojo, de por ahí esa frustración, que él está enfocado y decidido que quiere hacer otra colaboración con alguien del género urbano. Y es más, mencionó que Rosalía podría ser una de las artistas con la que les gustaría colaborar. Qué raro va a ser, ¿verdad? Una voz de flamenco con una voz de merengue. Pero no sé, siento que de igual manera puede salir algo muy, pero muy bueno, como esta colaboración que nos sorprendió. Así que escuchemos ahora a Quevedo y Elvis Crespo, La Graciosa.

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1: La original es lo que estamos escuchando, Tini y Emilia. Qué lástima que estas dos chicas ya no se quieren, porque buena música hacían juntas realmente. 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Che, estaba nomás pensando justo que dije que la combinación perfecta es pile con tereré. Bueno, imagínate el tereré rupá y ya tenés la empanada también. ¡No! ¡Olvídate! ¡Esas tres cosas!

horas. Impresionante. Así queremos que sea nuestro feriado. Así que bueno, ojalá salir de la radio. Ojalá que ustedes también cuando trabajen todo, porque es la única razón por la cual creo que alguien estaría despierto tan temprano un feriado. Escuchamos ahora a Ale y Yorgaki, capaz.

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1: Men's Child es lo que estamos escuchando de Sabrina Carpenter. Qué gran concierto el de Sabrina en nuestro país. Creo que habrá sido de las puestas en escena más grandes que habremos tenido. ¿Vieron lo que fue ese armaje de escenario? La verdad que es una locura realmente. Y Sabrina, no me voy a olvidar nunca de esta imagen. Sabrina toda sudada, experimentando lo que es el calor paraguayo. No, increíble. 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

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A mí me es lo más simpático como a Karol G le ven con un hombre, con algún artista, y ya quieren que sea su novio. No, y sí, porque la vieron cantando así como que muy cerca de Bruno Mars, y no, sí o sí está saliendo con Bruno Mars. Ahora este fin de semana salió en un concierto con Drake, y no, sí o sí está con Drake. Pero hablando en serio, yo quiero que suceda eso también. No, qué buena pareja que hacen. Este fin de semana lo veíamos a él como invitado en una de sus presentaciones y estuvo canceando la famosa música One Dance. Esa es la que estaba interpretando Drake. Y bueno, Karol G bailando ahí a su lado y obviamente también cantando esta colaboración que tienen juntos que se llama Ay. Que yo les digo, yo creo que es una de las mejores canciones del último álbum de Karol G. Si no la conocen todavía, si no la escucharon, pongan nomás ustedes Drake, Karol G, ahí y van a ver que está muy, pero muy buena. Nosotros vamos a escuchar ahora a Rawayana con Manuel Turizo, Inglesa Miami. Yeah.

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1: Go Kingston. Ahí va.

0: Enseguida seguimos con más ¡Despiertos!
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Y ahora sí, llegó la hora de despedirnos. Espero que tengan un hermoso feriado, más allá de que seguramente los que muy temprano están con nosotros es porque están trabajando. Espero que de igual manera sepan disfrutar de este día tan precioso, hoy con mucho calor, con mucho sol. Así que lo disfruten y mañana de vuelta nos encontramos con más de Despiertos. Por hoy es todo. Chao, chao.

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Hoy estamos en este feriado en vivo acompañándote 28 de septiembre del 2026, disfrutando de una mañana muy calurosa, 30 grados la temperatura a estas horas. Bienvenidos a Así Pega. Estamos ya con todo el equipo de Estación 40 juntos para acompañarte en todas nuestras frecuencias para todo el país, nuestros canales en simultáneo para E40 TV. Y también estamos en la señal global estacion40.com.py. Hoy en la producción me acompaña Belenchi. Gracias, amiga, por estar hoy conmigo en este feriado. Muchas gracias. Y también están con nosotros Roger y Manu. Quédense allí que hoy vamos a pasarla lindo. Inclusive ahora, que le subimos el volumen a Quevedo y Elvis Crespo. La graciosa.

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1: Otra más de las cumbias originales, sus compas de Fuerza Régida y Grupo Frontera. Vuélvele a marcar, compa Carlos.

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1: Y este mazo en todas las frecuencias de Estación 40, besos Ciudad del Este, Pedro Juan Caballero y Colonia Independencia. Ahí estaba la Rosalía con este temón. 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Mira qué linda que está la ciudad. Hace mucho calor, pero así se ve Asunción desde arriba en nuestros diferentes canales para E40 TV. Podés ver esta preciosa imagen que Manu ya está compartiendo con nosotros. 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

0: 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Bueno, esto recorrió redes sociales. Alucinamos con este encuentro entre Shakira y Alejandro Sanz, que volvieron a cantar La Tortura en Madrid. Qué lindo que estuvo eso. Me quedé emocionada con ambos porque volvieron a compartir escenario en esa ciudad, la capital española, para poder interpretar esta canción, uno de los grandes éxitos que habían lanzado allá por el 2005. Sanz apareció como invitado sorpresa durante la residencia de Shakira y 21 años después del estreno de esta canción, ambos volvieron a cantarlo frente al público del estadio Shakira, La dupla también interpretó Corazón Partido de Sanz. Dos clásicos, dos voces y un reencuentro que hizo viajar al público directo a los años 2000. ¿Te acordás que en el video oficial de La Tortura ella estaba toda empavonada de aceite? ¿Qué aceite negro? Aceite de motor, amiga, claro. Por eso el aceite negro. Divina Shakira, divina. Y tienen una, desde aquel entonces tienen una amistad que muchos interpretaban como romance, pero no, son súper amigos nomás. Ale y Shaki. Son las 9:58, 31 grados la temperatura. Hay más canciones para vos.
1: No te lo puedo decir en inglés porque no me sale. Pero te lo quería decir. You are red. Por eso te escribí esto.

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1: I Just Might, la canción de Bruno Mars. Ya son las 10:30, 34 grados la temperatura, calorcito para hoy según los datos del tiempo. Vamos a ver cuál va a ser la máxima prevista para esta jornada. 35, no, pará, 40 grados de máxima. Decía máxima a la mañana 35, pero a la tarde 40 grados de máxima. ¡Qué calor que va a hacer hoy! Hay que tomar mucha agua, ¿eh? Y cuidado con las actividades al aire libre. ¿Cómo? A estas horas la térmica es 38. ¡Wow! ¡Qué calor hace! Señora, señor. ¿Cómo puede ser? Hace poquitas semanas estábamos con temperaturas de 13 grados, inclusive menos. Bueno, muy bipolar, sí, Paraguay, muy bipolar. 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

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Tenemos que seguir con más canciones. Hasta el mediodía en este feriado también te acompañamos en vivo con Así Pega. Ahora con Dicha Patria.

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4: Vamos, listo. Salud, muchachos. Por esa mujer.

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1: Estoy fascinada con todas las canciones en el recuerdo que estamos disfrutando en este feriado, en este 28 de septiembre del 2026. Ahí estaba la gran colaboración que en su momento hizo Dua Lipa junto a J Balvin. One Day la canción, son las 11:21 y si estás listo para algo nuevo, estás listo para tu Gilly Cool Ray FL, la SUV que conquistó al mundo con más de 1 millón de unidades vendidas, diseño moderno, equipamiento completo, performance que se siente, confianza y respaldo de Automotor. 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Chicos, ¿vieron la foto de Casu con su nuevo novio? ¡Qué felicidad que me dio! Y además, ¡qué lindo que es el novio de Casu! Perdona, amiga, pero lo tenía que decir. Casu se mostró por primera vez en público con su nuevo novio, después de meses de mantener un perfil bajo sobre su vida sentimental. Casu fue vista públicamente junto al bailarín Ignacio Colombara. La pareja asistió a una función del espectáculo Animal en Buenos Aires y fue fotografiada caminando de la mano y compartiendo gestos de cariño. Los rumores sobre el romance comenzaron durante la gira Latinaje y en agosto Casu confirmó que tenía novio, aunque sin revelar su identidad. Ahora las imágenes junto a Colombara hacen pública la relación. Nuevo capítulo para la jefa. Y estamos viendo las fotografías que se hicieron virales en las redes sociales. ¿Será que esta vez el amor sí llegó para quedarse? Ojalá que así sea y que siga siendo feliz nuestra jefecita, Casu. 11:24, vamos a más canciones y a más de Así Pega.

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1: Cerramos el programa, se viene el ranking con Leo Rivas. Sí, todos los programas en vivo, cada feriado, vos sabés que te acompañamos siempre desde Estación 40 con toda tu música, mientras vos disfrutás de tu día libre. Gracias al equipo que hoy también me acompañó, nos reencontramos mañana a partir de las 9. Hoy máxima de 40 grados, cuídense mucho, besotes, chao.

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1: Así está. Que está con John Sister en este lunes feriado en vivo. Son

0: Las 12 con 13 minutos. Sí, para que vean que estamos en vivo aquí arrancando esta edición feriado. Batalla de Boquerón. Sí, hablando un poquito de la historia y esta jornada que conmemora la victoria de Boquerón, marcando el fin de la primera gran batalla en la Guerra del Chaco entre Paraguay y Bolivia. ¿Qué fin de semana que tuvimos? ¿Qué cargado de música, festival, actividades, en Asunción también? De hecho, les habíamos comentado que Claro invitaba a la Feria Palmear. Palma estuvo pero repleta también de fin de semana. Y hoy es el día para recuperarse de, ¿verdad? En el caso, por supuesto, tuyo, y así deseo que lo puedas hacer, que puedas disfrutar esta tarde, descansar, de reponer, organizar tus cosas para mañana. Nosotros ya arrancamos, como siempre, bien temprano, como traje mi remera de hoy. 6 de la mañana, ya arriba, arrancando este feriado. Vamos a contarte que nos puedes dejar tus mensajes. Nos puedes mandar tu saludo, tu música, tu pedido, lo que quieras al siguiente número:
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0: Está que arde la ciudad, en un rato hablamos de eso también y cómo va a estar esta jornada. Pero ahora, así como lo ves, si salís afuera tenés 43 grados de sensación térmica, imagínate. Nos vamos a ir hasta la siguiente posición porque esto apenas comienza. Y hasta las 15 te vamos a acompañar con todo. En el puesto 27 está Los Ángeles Azules junto a Tini. Y aquí llega Pael.
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1: Buen tema este, ¿eh? Sí, la graciosa que se mantiene Quibido y el discrespo. 25 minutos de las 12 del mediodía. Acá estamos haciéndote compañía en esta jornada. Semana largo de este 2026. Sí, y les tocó un día, pero que hierve. Así como estuvo el sábado y domingo también, la verdad, mucho calor. Espero que hayas aprovechado para salir, tomar sol, disfrutar con tu familia, con tus amigos. Y atendí esta data que te tiro histórica de la palabra feriado. ¿Sabes por qué se llama feriado, Roger? Vos, Dani. Y vos, Muñe, ¿sabes por qué se llama feriado? Feria, en la antigua Roma, la feria eran los días consagrados a los dioses, en los que se suspendían los negocios, los pleitos tribunales y los trabajos cotidianos para dedicarse a las celebraciones religiosas o al reposo. Y por tanto se le puso feriado. Cuidado, ¿eh? Uno siempre aprende algo. Y hoy te enseñé por qué se llama feriado, que viene del latín feriado, que significa día festivo o dedicado al descanso y la interrupción del trabajo. Hablemos por favor de Coca-Cola. Sí, porque a esta hora del mediodía estira una buena Coca-Cola. Quiero decir algo, ayer estuve en el stand de Coke Studio, allí en Reciclarte. Estuve jugando con la gente, me gané también esta pulsera que todos podían hacer personalizada con dijes espectaculares. Yo elegí el dije de Coca-Cola, que está buenísimo. Después un micrófono por E40 y una siempre recordatorio que de estar contento. Guaraníes, pero acá les muestro justamente el una de las activaciones que había en el stand de Coke Studio. Después también había un juego que vos tenías que armar el vaso perfecto de Coca-Cola. De hecho, gente, ahí está, ahí te muestro. Sí, esto hice yo, pero yo hice, de mi autoría fue esta pulsera que estoy mostrando en el 40 TV. Y bueno, los que están en radio la pueden ver en TikTok. Bien, bien, gracias Coca-Cola por acompañarnos hoy lunes, por supuesto. Está en sintonía mi amigo Joel Sandino, escuchando la radio. Ya me dijo que estaba libre.

0: Horario empresario metió hoy. Ya un ratito, sí, después ya se liberó la tarde. Le gustan todos los temas, por supuesto, de cuarentena también. Gran periodista y colega. Les mando un abrazo, ¿eh? 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
0: Bueno, ni un llover. Nos espera una máxima hoy de 40. Muy caluroso, cielo escasamente nublado, vientos moderados del norte. Y la sensación térmica ya indica 42. O sea, cuando lleguemos a 40 de real, la térmica va a ser ¿cuánto? 45, 46. Bueno, mucho calor. Por la noche, la mínima va a ser de 31. Caluroso, cielo escasamente nublado, vientos del norte. Y ya en la madrugada, dice 27 grados. Qué bárbaro, ¿esto cambia mañana? Bueno, ahora te cuento. Mañana martes, máxima de 32 y mínima de 22. Bajamos un toque, sí. Caluroso y cálido, cielo mayormente nublado. Mañana se esperan lluvias dispersas con ocasionales tormentas electrónicas. Ahí estamos con el repaso de hoy. Mañana martes, que va a oler, saber, parecerse a un lunes, pero jefe, olvídate. Bien. 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Estamos haciendo la milla extra, se podría decir, en vivo, y siendo en vivo aquí en el Ranking E40, te llevamos la mejor música. Tratamos de hacerlo también con las mejores informaciones que ya vamos a empezar en un ratito a desglosar. Pero ahora, después de haber escuchado La Graciosa de Quevedo, vamos a pasar al puesto 25. ¿Verdad? Está. Entiendo que también es muy nueva, pero los cachiporros que la rompieron en el domingo, en el día 2, en el penúltimo show del Reciclar. De aquí llega Aquellas Noches.
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1: Continuamos nosotros con más canciones. ¿Cuál es la necesidad? Es el tema, el nombre del tema, ¿no? No estoy diciendo cuál es la necesidad de laburar feriado, ¿no? Estoy diciendo que el nombre del tema es ¿cuál es la necesidad de Yandel en el puesto 23? Y es el ascenso más fuerte del día lunes. 6 posiciones para arriba se va esta canción. ¿Sabías que la hoteladora inmobiliaria tiene en Guarambaré Residencial La Victoria, con salida a rutas principales como Nueva Italia, Acceso Sur, entrada a doble avenida Empedrada, con excelente altura y vistas panorámicas y ideal para tu nuevo hogar? 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Vamos a hablar, atención, vamos a cambiar el mood y hablar de Shakira y Manuel Turizo, porque han vuelto a juntarse para cantar Copa Vacía. Un tema que ustedes recordarán, hace 3 años, 2023, salía. Linda canción, lindo tema. Y volvieron a compartir escenario, esta vez fue en Madrid. El colombiano fue el invitado de Shakira de la sexta fecha. Recordemos que ella está haciendo una residencia en el Estadio Shakira, sumándose a la lista de grandes figuras que ya acompañaron al artista en esta serie de conciertos. Durante su residencia, Shakira ya había compartido escenario con Laura Pausini, Alejandro Sanz, Corazón Partido, cantó también La Tortura. También estuvieron figuras como Alice Campello, Sergio Ramos, Petaceta, entre otros más. Sin duda, Madrid está siendo uno de los puntos más fuertes de esta gira para Shakira, con una sorpresa diferente cada noche y en esta oportunidad con Manuel Turizo. Buena canción esta, sí. Onda también despecho, así como los temas de Shakira de un tiempo a esta parte, ¿verdad? Pero tiene toda la onda. Y la hemos bailado también a full. Bien, a ver, nos manda saludos Luis, que está mirando el 40 TV. Saludos Luis, saludos. A ver qué más. Un saludo especial desde Luke, que ya pide el tema El Pañuelo. Y también mi voto para Pensando en Ti de la Rose. Muchas gracias. Gracias, Vico. Van dejando los mensajes. Piden tema de BTS también. Bueno, el WhatsApp que está activo también para vos. El 0972.
0: 0972-91-1000.
1: Le pedí a mi amigo, la voz en off de 40 que nos recuerde el WhatsApp. Hoy lunes 28 en Box atendemos normal, horario habitual. 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Es la hora de continuar y vamos a poner play al siguiente puesto, sí, que es en este caso el puesto 22, la T y la M junto a J Balvin. Cumbia con Balvin, espectacular, divertido, buena canción. Ingresó la semana pasada y aquí llega Qué Ironía.
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6: Otra más de las cumbias originales, sus compas de Fuerza Régida y Grupo Frontera. Vuélvele a marcar, compa Carlos.

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2: Así es, 1:00 p.m, estamos en vivo. Estamos a poquito llegando a la parte final de este mes de septiembre. Bueno, todo lo que nos queda en octubre, se vienen novedades lindas. Ayer subimos un regalo que tiene que ver con la primavera. Unas bicicletas que están espectaculares, de la marca Caloi. Calidad, pero espectacular, bicicletas pro. 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Ya vamos a hablar de Quevedo y J-Rey. 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Bueno, tenemos el tema 2. Atención, por favor. Quevedo, el español, nuevamente se encontró con J-Rey, el cumbiero argentino. Y esta vez se reencontraron en el estadio del Club Vélez para cantar el tema Fernet. ¿Ustedes se acuerdan? Canción pero muy buena. Un show histórico que metió el grupo de stream un poco de ruido. Más de 45.000 personas que estuvieron disfrutando de más de 4 horas de música. Uno de los momentos más esperados fue cuando Quevedo interpretó Fernet, tema que salió en 2022 y que había sido invitado Quevedo por el español argentino cantante de RKT J-Rey. Pero también Quevedo llevó varios de sus éxitos al ritmo de la cumbia, como por ejemplo Columbia, Al Golpito, Galdar y La Graciosa. Ya lo había hecho en stream y ahora lo hizo en el estadio de Vélez. Una faceta diferente del artista español que rápidamente llamó la atención de los fanáticos al decir: ¿se vendrá alguna vez estas versiones en cumbia de manera grabada de estudio? Estaría bueno, porque la verdad que le queda muy bien. Ya quedó comprobado que le queda bien la cumbia que vio con sus canciones. Bien, así estamos. Con todo lo que ocurrió el fin de semana, no solamente en plano local, sino también en plano internacional. Muchos shows, conciertos. Sí, y te estamos trayendo todo a vos. 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Son las 13:03. En vivo estamos y entramos al top 20. Sí, en el puesto 20, justamente, Quevedo y Nueva Línea, que ayer cantó esta canción de modo cumbia, pero aquí la escuchamos en su versión original. Llega Al Golpito.
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1: Canciones que pegan, sí, en el ranking que más pega, el ranking E40. La Villarra en Castro que se mantiene con Capo, puesto 17. 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Buen provecho, arrancaste recién, estás preparando ahora el almuerzo. Vieron que los feriados, los días de descanso por lo general, uno no tiene horario y está bueno eso porque es necesario que puedas dejar tener tu tiempo tranquilo, dejar a tu ritmo como tal. Así que bien, por ese lado espectacular. 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Y si alguien te dice dame un grrr, no es una canción, es una propuesta. Por eso ponete Pantera y disfruta con confianza. Vamos hasta Omar Kurz, por favor, está listo en el puesto 16, descenso de una posición, aquí llega con Por Si Mañana, no estoy.
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1: Estamos alcanzando 41 minutos de la hora 13. Ahí está Amor, tema que suena en el puesto 13 también. Descenso 2 posiciones para Emmanuel Cortés. 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
1: Hablemos de ella, por favor. Sí, de Olivia Rodrigo. Y el vestido que se deshizo en pleno show. Olivia sorprendió a todos durante el inicio de su nueva gira de Unrelated Tour con uno de los momentos más llamativos de la noche. Durante su presentación de The Cure en el concierto inaugural del 25 de septiembre, ayer, en el Hartford, en Connecticut,

Cae una intensa lluvia artificial sobre el escenario y su vestido blanco empezó a transformarse hasta revelar el impactante look rojo debajo. El espectacular cambio de vestuario fue parte de la puesta en escena, estuvo cuidadosamente preparado, o sea que no fue un accidente como tal, era parte del show y del inicio. Y sobre todo para un show que marca el inicio de esta gira de Olivia, que promociona su tercer álbum, recuerden ustedes, el nombre es bastante largo, You Seem Pretty Sad for a Girl So In Love. Y combina sus nuevas canciones, cantando Sour, Guts, y claro que en este momento bajo la lluvia, ya se convirtió en uno de los grandes virales del arranque de la gira.

0: Bien, bien, ahí estaba justamente Olivia, que va a estar haciendo gira hasta el 12 de octubre en Estados Unidos. Empezó ayer, luego irá a Washington D.C., Charlotte, y se va a cerrar en Chicago. En mayo del año que viene ya confirmó Europa, específicamente España, Barcelona, donde va a tener 4 fechas, que es lo que tiene que ver con este show de un Ravelet Tour. Llegamos ahora sí al siguiente puesto. 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Quiero agradecer a toda la gente que se acercó muy amablemente el fin de semana por la ciudad de San Bernardino y demostrando su cariño también. Bueno, siempre es lindo ese encuentro real como tal, que traspasa un poco la pantalla, la radio. Y bueno, saluditos a todos y todas, de verdad, gracias. Algunos me decían, por favor, saludame, pero de verdad que eran varios nombres. Pero sí, me acuerdo de algunos, de Juan, también me acuerdo de Sofía, que bueno, me contaba que nos escuchaba desde Formosa, por ejemplo. Y así, muchos y muchas oyentes, amigos, seguidores, gracias, gracias por el cariño, y que sepan que lo hacemos de la mejor manera de este lado. Tratamos de hacer la mejor manera. Hay días mejores y hay días. 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Nos vamos hasta la siguiente ubicación, hasta las 15, estamos con el ranking de 40. Y en el puesto 12 tenemos a De La Rose con Omar Kurz. Aquí llegan con Nubes.
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0: ubicación 10.
1: Ahí abrimos el top 10 con fuerza rígida. Tu Sancho, tema que se mantiene. Y así nos vamos acercando de a poquito a nuestro puesto principal, nuestro puesto número 1. 14 horas con 3 minutos toda la República de Paraguay. Y hoy, más recién, más temprano, cuando arrancábamos el programa, teníamos un nuevo ingreso. Se trata del tema de Piso 21 con Lauta y también Agus Bernasconi. Te quiero así, se llama la canción que debutó en el puesto 30. Una novedad principal de este lunes, de este feriado, es esta canción que ya forma parte del ranking.
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1: Vale. 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
2: Me gusta
1: cómo suena nuestro nuevo ingreso, che. Sí, está lindo. 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

0: 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Bueno, ya está Mauri con nosotros también, acompañándonos, se sumó, estuvo en el festival, nos encontramos también aquí también con el reciclar, la vibramos. Y bien, acá estamos, haciéndole frente al lunes, al feriado, ¿sí? haciéndote llegar la mejor canción, las mejores canciones, la mejor canción, será la número uno seguro.
1: Eso es mi trabajo.
0: Tenemos un recomendado, ya lo presentamos la semana pasada, nuevo tema, que está tomando fuerza. Llega Adela con Ain't in the Late.

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1: Ascendieron una posición y ahora están en la posición 8. Bien. Contar todo eso, ¿sí? Te agradecemos que nos estás mandando tus mensajes, tus pedidos musicales, el reporte de sintonía, hoy feriado, jornada especial también. Bueno,

0: Gracias a todos, ¿eh? Gracias a todos. 39 grados. Sensación térmica de 44. 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
0: La reina del pop, Madonna, se ha unido por primera vez a Charlie XCX. ¿Qué es eso? Una nueva versión de Dancetería, canción incluida en el más reciente álbum de la reina del pop, Confessions 2. El tema salió ahora, 4 de septiembre, fusiona el universo pop y electrónico de ambas artistas. Y lo hicieron el lanzamiento pocos días antes del regreso de Madonna a los MTV Video Music Awards 2026, donde ayer domingo estuvo siendo la encargada de abrir la ceremonia, marcando su primera actuación en los Video Music Awards en 23 años. La última vez que estuvo ya en el escenario fue en el año 2003, cuando había protagonizado la recordada apertura junto a Britney Spears y Christina Aguilera. Suena muy bien, sí, suena muy bien. Madonna y Charlie. Dancetería. Ahí está, Dancetería. Sonando. Lo nuevo de Madonna y Charlie XCX. 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Canciones, puesto 7, es momento de escucharlos. A los BTS, me encanta, se mantienen con Swim.
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0: ubicación 6.
1: Dichábate, Jais Dylan, Rey Tony. Y esta canción que hoy descendió una posición, salió el top 5, pero hoy, bueno, en el puesto 6 tiene un leve descenso. Hoy a las 15 tenemos elegido C40 y lo vamos a hacer con Franco Arroz, así que no, no se despeguen porque va a estar buenísimo. Quiero dar... nuevamente estuvo presente con Coke Studio aquí en Reciclarte. Estuve compartiendo las dinámicas también a través de mi TikTok, en donde me hice esta pulsera con unos dijes originales de Coca-Cola, micrófono, una carita. Cada persona personalizaba según sus preferencias. Tenía un montón, pero un montón de dijes para poner como tal. Así que quiero agradecer a todas las chicas ahí de La Buena Onda, de Coca-Cola. Saludos a todo el equipo de marketing también, a Maca, a Felicitaciones, a todo el equipo audiovisual. Una vez más, Coca-Cola en los mejores eventos. Y te recuerdo de pasada también.

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1: Muy difícil de explicar.
0: Lindo, sí, linda, lindas canciones, la música que nos conecta, que nos une todos los días. Y Fito Páez hablaba un poco de eso también ayer, decía que la música era en cierto modo la que conectaba, la que unía a las personas. Y directamente con el amor también. Y luego, te digo que hicieron un show, pero de primera. ¿Qué será el final del show de los auténticos? Terminó que iba a las 3. A las 3 de la mañana terminó. ¡Wow! Sí, pasó 1 y 20 de la mañana, auténticos. Yo me retiré 2 de la mañana. Pero no prudentemente, porque me retiré para irme a farrear a otro boliche. Y ahí me quedé, no, o sea. ¿De qué me retiré? Y lo auténtico show total. Hubiese estado bueno quedarme más. Hasta que no dependía solo de mí, hey, Bad Bunny, sino que también dependía del squad de las chicas con las que estaba, ¿verdad?
2: Pero la pasaste lindo.
0: Bueno, así que no, mi grupo fue espectacular. Un grupo espectacular, las chicas super divinas, todas saludos también para ellas. Nos vamos hasta el siguiente puesto. 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Puesto 5. Vienen las 5 canciones que más pegan. Y arrancamos con Aitana, que asciende 2 más 1, 3 posiciones con Superestrella.
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0: Clasificación 2.
1: 4 de Pimalo.
2: Sí, tuvimos un ascenso en el puesto 3. Ha vuelto a nuestro podio Omar Kurz con la canción Coco.
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2: Muy bien, vamos a citar. Falleció en el año 2016 un cantante, letrista y poeta canadiense, Leonard Norman Cohen. Él decía: el amor no tiene cura, pero es la única cura para todos los males. Nos vamos, los dejo. Principal. Felicidades a todo mi equipo. Feriado, chambeado, logrado. Hicimos el programa y lo hicimos. Pile. Una bebida espirituosa, un tere, bueno, lo que estés disfrutando de esta jornada. Y nosotros mañana martes volvemos a estar a partir de las 12 del mediodía, ¿ok? Otro día más y mañana te diré cuánto suma para hacer el conteo, porque hoy feriado no hicimos el conteo. Y te voy a decir cuántos días está sumando Karol G en lo más alto de nuestro ranking. El tema del momento, junto a Judalyn y Rusowski, aquí llega Baby Wow. Chau.
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0: Desde ahora y hasta las 18, elegidos E40 con Franco da Rosa.

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1: De la Rose y Omar Kurt nos dicen nubes. Señoras y señores, sean bienvenidos a Elegido C40. Vamos a estar con ustedes escuchando muy buena música el día de hoy, lunes feriado. Vamos a disfrutar, vamos a hacer que pases lo mejor posible en este feriado y escuches la mayor cantidad de música posible. Arrancamos ya escuchando a De la Rose y a Omar Kurt haciendo nubes, pero nosotros vamos a seguir con muy buena música. Esta dupla argentina, Milei Tini, haciendo la original, y venimos enseguida.

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1: Así mismo la música la elegís vos, así que elegíla a través del WhatsApp, a través del número de WhatsApp de la radio, que es el siguiente: 0972 911000.

13 y 10 de la tarde estamos contigo hasta las 6. 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Halloween ya está llegando y hay cosas que sabemos que no pueden faltar. Disfraces, sí, calabazas, también. Personajes divertidos, obviamente más allá de los de terror, pero... Y una Fanta bien rica, obviamente, porque si hay una bebida que se siente como Halloween, es Fanta. Búscala, probala y disfrútala antes que desaparezcan. ¿Crees Fanta? Agárrala antes que ellos. 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No se olviden del 0972-911-000. Pueden escribirme, pueden pedirme canciones, pueden recomendarme artistas. Más que habilitado en este feriado para todos, todos ustedes. 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En breve escuchamos un temazo. 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Alexis y Fido junto a mi tocayo Franco el Gorila. Mala conducta.

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1: Seguimos en Elegidos E40. Estamos escuchando a Sebastián Yatra y a Huayna haciendo Chica Ideal. Son las 3 y 28 de la tarde. 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No te olvides de pedirme música, recomendarme canciones. Vos sos parte de este programa, vos sos parte y podés elegir canciones que suenan adelante, fácil y sencillo, a este número.
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1: 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Fuerza Regida, nos dice tu Sancho. Venimos enseguida.

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1: Dai Yankee nos dice La Fuga. Señoras y señores, seguimos escuchando muy buena música en este día feriado que te acompañamos hasta las 6 de la tarde. Son las 3:46 de la tarde y les cuento que hoy nos ponemos el sombrero de piratas galácticos porque Puro Sol nos trae una nueva misión especial y muy espacial también. 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Muy buenas tardes, joven bonito. Ya el tema musical Pensando en Ti de Xavi de la Rose y dar mi voto para ese tema. ¿Será que me puede pasar el tema musical El Pañuelo de Romeo Santos y Rosalía? Siempre lo suelo solicitar y nunca me lo pasan. Vamos a tratar de cumplir contigo, te prometo. Igual los votos no tengo nada que ver yo, ¿eh? Yo me lavo las manos tipo Poncio Pilato. Eso es como dijo un gran diputado. Judas Iscariote me lavo las manos, dijo. Yo acá elegimos música juntos porque nos llamamos elegidos. ¡Hola, rey! El mayor de las ranas puede ser, me dicen, puede ser. Hola, 40, pueden poner el farsante remix de Ozuna. Ozuna sonó recién, che. Recién estaba sonando Ozuna, vamos a tratar de cumplir contigo de vuelta. Y no te olvides que vos en este feriado, capaz estás en tu casa, tranquilo, viendo la tele. Mandame un mensaje, pedime música, recomendame canciones. Todo eso puede pasar, podemos elegir tu tema a este número
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1: 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Este es un temazo. No recuerdo si es 2018 o 2019 o un poquito menos. Pero, qué temón de verdad. Vamos a escuchar a Zion Lennox en breve. En el prime de Zion Lennox. ¿Te acuerdas que venían 2-3 veces por ahí al año y daban vuelta y vuelta por Latinoamérica? Ahora poco. No sé si están separados. Creo que se separaron Zion por un lado, Lennox por el otro. Pero ¿se acuerdan? Mamacita. ¡Ey, temazo! 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Zion Lennox, la player, o sea, conocida como bandolera. Venimos enseguida.
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2: Así mismo, estamos contigo hasta las 6 de la tarde disfrutando de este feriado. Me están pidiendo un montón de cosas. Me piden BTS, me piden... A ver. Hola Franco, buenas tardes. Puede ser Natanael Mar Azul. Natanael Cano, uno se imagina, ¿verdad? Él es el creador real de los corridos tumbados. Muchos dicen que él es el creador de los corridos tumbados, la versión tumbada de los corridos. Siempre me acuerdo de Natanael Cano cuando una vez se peleó con Rubius. Con el Rubius, creo que una vez le invitó a una fiesta en un rooftop en México. Le dijo Rubius: no, bro, tranquilo nomás, tenés 17 años, no me quiero aferrar contigo. Y ahí se picharon. Historia de internet y de famosos que se conocieron antes de ser lo que son hoy en día. 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No se olviden que pueden pedir música, recomendarme canciones. Ustedes son parte de este programa. Pídame canciones, pídame música. Hablemos un ratito en este feriado, fácil y sencillo, a este número:
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2: 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Estábamos escuchando a Mike Towers haciendo Dios Hambre. Escuchábamos a Don Omar

siendo un clásico de clásicos ya. 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Clásicos y venimos enseguida con más de Elegidos E40.

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1: Son las 4:25 de la tarde y te cuento que hay un momento en el que dejas de elegir por costumbre y empezás a elegir por intuición. 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Estamos acá para ustedes, así que más que habilitado el WhatsApp. Y por último, este es el momento de empezar. 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
10: Ya veremos qué pasa después.

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1: No puedo olvidar, señoras y señores, son las 4:44, 4:44, diría Jan Block, por ejemplo. Son las 4:44 de la tarde, vamos a seguir escuchando muy buena música el día de hoy, así que no te olvides de escribirme, pedirme canciones, recomendarme artistas, fácil y sencillo a través del WhatsApp a este número.
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1: Es el efecto especial nuevo que estamos preparando con los amigos de Power Ranger, Entonces, no funcionó nomás. Así, personajes divertidos también y una Fanta bien rica, obviamente, porque si hay una bebida que se siente como Halloween, es Fanta. 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Yogur natural Lactolanda, natural como vos lo elegís. ¿Cómo está la gente de WhatsApp? Le mando un saludo. Hola 40. Capcana, Cocoa, Danuel, saludos de Itagua. No conozco ese tema Rosemary, vamos a tratar de buscar después más adelante. 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Wisin y Yandel, llame pa' verte. Venimos enseguida.
2: Llame pa' verte.

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1: Escuchando por primera vez Mía, Aria Vega con Pacoletto, artista colombiana, nuevo hit acá en Estación 40. 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Acá producción me pone mencionar la temperatura. ¿Cuánto? 40 grados. 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Super el niño, el niñazo, el super gigante, el niño, el hiper mega recontra archi niño. ¿No llevó? 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Les cuento. Verde, no, perdón, ya leí. Esto es lo que tengo que leer. 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
1: Tini nos dice, Cupido, 5 y 20 de la tarde. Y vamos a seguir escuchando muy buena música. Hola, buenas tardes. Te quiero pedir músicas de Plan B. Mira, atención. Muchas gracias. Después un saludo para Alejandro Torres Cantero. Un saludo para Alejandro Torres Cantero que está escuchando Elegidos E40. 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Y consulta conmigo qué canciones querés que suenen, qué canciones querés que suenen más adelante, tus artistas favoritos. Todo eso fácil y sencillo a través de WhatsApp a este número.
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1: 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Siempre escuchamos a Quevedo, a BL y a Ubi on the drums. Antes, los mejores planes son aquellos que surgen con espontaneidad. Y los que surgen con un tres leones en mano, surgen absolutamente todo. Solo tenés que enfriarlos, disfrutar, porque con los rones y tragos listos para tomar de tres leones, surge todo. Ubi on the drums, Quevedo, BL, yo y tú.

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1: Vamos a seguir escuchando muy buena música el día de hoy. Me estuvieron pidiendo a Anuel y con Anuel vamos a salir. Ya se los adelanto ya de antemano. 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

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Obvio de drums, Quevedo y BL, yo... Perdón, yo dije que íbamos el icono Anuel, pero me pidieron Anuel. Icono Anuel va... Las más bellas. Las más...

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1: Asimismo, estas fueron las canciones que vos elegiste durante estas 3 horas de mucha música, disfrutando también de tu feriado. Pasala lindo, pasala tranquilo, disfruta. Sabe que mañana va a volver a trabajar, así que disfruta, porque todos mañana volvemos al ciclo de siempre. Así que aprovechen, pasen con la familia. Si quieren tomar alguito, tomen alguito. Si quieren salir, salgan. Y si van. Chao, chao.

0: 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Volviendo a casa, atrapado en el tráfico o estés donde estés, la radio que más pega te acompaña con las 20 canciones más pegadas del momento. Desde ahora y hasta las 20, Top 20 con Fabio Huespe.
1: Buenas tardes, bienvenidas, bienvenidos. Estamos en vivo, a vivo en esta edición de feriado, feriado por la victoria de la batalla de Boquerón. En realidad, este feriado que se trasladó a hoy lunes para que podamos tener un fin de largo, para que podamos disfrutar del festival lindo, por ejemplo, que hubo este fin de semana en Samber. Hubo muchas actividades culturales y, por supuesto, que este feriado hizo que podamos descansar, aprovechar, disfrutar, pero en realidad la fecha oficial es el 29 de septiembre, que se recuerda esta victoria. Bienvenidas y bienvenidos. Nosotros, como siempre, acompañándote a través de Estación 40 con todas nuestras señales en radio, en TV, en redes sociales, también página web, así que elegínos a través de tu plataforma FAP. Nosotros te dejamos con la primera canción de la tarde. Quevedo y Nueva Línea llegan con Al Golpito. Bienvenidas y bienvenidos.
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1: Un regreso a la lista, Humbertico y Urbanos junto a Quintana, Me Duele, puesto 19. En el número 20 teníamos a Quevedo y allí en el medio sonaban FMK y Cachiporros con Si Sale el Sol como recomendado. Te acompañamos en esta edición de lunes, feriado nacional. Hoy estamos recordando la victoria de la Batalla de Boquerón, que es una de las fechas más importantes de nuestra historia. La batalla que comenzaba un 9 de septiembre.

0: del año 1932 y después de 20 días de enfrentamientos terminó con la victoria paraguaya durante la Guerra del Chaco. Por eso esta fecha es un homenaje también a todos los soldados paraguayos que participaron en aquel acontecimiento histórico, para que nosotros un día como hoy, 2026, podamos descansar, ¿verdad? Un fin de semana largo, podamos descansar, irnos a conciertos, llorar un poquitito. No, yo no tomé nada el fin de, pero seguramente que muchos están aprovechando para llorar hoy, disfrutando del feriado. 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Vamos con más canciones. Es el turno de Javi y de La Rose, Pensando en Ti, que se mantiene al igual que el viernes en el 18.
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1: Omar Kurtz, por si mañana no estoy bajando una posición cuando van pasando 30 minutos de las 18. Para recalcarte que te estamos acompañando en vivo. ¿Qué haces? ¿Cómo estuvo tu fin? Espero que hayas pasado bien, espero que hayas descansado, espero que hayas pileteado porque hizo mucho calor. ¿Qué digo? Hizo, no sé por qué digo en pasado. Está haciendo mucho calor, 38 grados tenemos de temperatura y eso que recién estamos en primavera. 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Ahora sí, es momento de seguir con más canciones. Llega La Plena aquí al aire de Estación 40.
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2: 20 con 42 y es el turno de Lauta, Manuel Turizo, Reik, Amigo de Artistas y Tote con la versión remixada de Puñaladas. Seguimos por acá, de a poquito nos vamos aproximando a la hora 19. Tenemos a Emanuel Cortés, De La Rose, Omar Kurtz, Ana Castela y muchos más allí en nuestra playlist.

0: 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Muy bien, tenemos por delante más canciones. Es el turno de Emmanuel Cortés, que hoy no tuvo un buen día con amor porque descendió 2 posiciones. Así que levanta el volumen y disfruta de más canciones por E40.
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1: Y con fuerza rígida arrancamos nuestro top 10. No sé qué le está pasando a mi garganta. Como que a medida que transcurre el programa me va saliendo menos la voz. No sé de dónde salió este dolor de garganta que estoy, que me tiene así desde antes de ayer, por ahí. Yo creo que es ese choque calor-frío, todo el tiempo así como calorazo hace. Entrás al aire, después salís al calor. Y bueno, así que más de uno seguro que está así con estos cambios de temperatura que tuvimos y con también los cambios, con los choques que tenemos de aire-calor. 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Serenata de amor garoto es el chocolate que vos vaya a amar. Y que tenganme paciencia, ojalá que mejore. No sé qué tal voy a estar mañana, estoy reposando. Por eso me quedé a reposar también todo este fin de largo. Pero vos seguro disfrutaste. 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

0: 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Y escucha buena música acá en Estación 40, todo lo que más está pegando. Aira Vega, Compa Coleto. Así que seguimos con mucho más aquí hasta las 20 horas con nuestro repaso del Top 20.
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1: Y así va transcurriendo nuestro top 10. Es el turno de Jay Wheeler y Omar Kurz de Lejitos, la versión remixada, que también llegó a estar en el puesto número 1 y durante mucho tiempo aquí en nuestro ranking. En unos minutos más seguimos con Dichábate, con Swim, con Superestrella y más canciones que están allí en nuestra playlist del lunes. 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

0: 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Tenemos más música para vos, el turno de BTS, que dentro de poco tiempo va a estar llegando a Latinoamérica. Por lo pronto llegan a E40 con la canción Swim.
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1: Dichábate esta canción de Reparto Cubano, que estuvo ocupando el puesto número 1 hace un par de semanas. Hoy bajan una posición y salen de nuestro top 5. Dichábate, que habíamos googleado juntos, ¿se acuerdan qué significaba? Y era arriesgarse, atreverse, animarse a hacer algo. Así que es el mensaje que dejan con esta canción, que viene sonando cuando pasan 32 minutos de las 19, cuando nosotros tenemos que recordarte que esta es una linda oportunidad para que aproveches y 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Arranca nuestro top 5 hoy con Superestrella, esta canción de Aitana que logra subir 3 posiciones. Así que levanta el volumen y disfruta de esto que viene a continuación.
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1: Anuel se mantiene en el número 2. Esta canción se llama Las Más Bonitas. Y con esto nos vamos despidiendo. Nosotros llegamos hasta acá por hoy. Mañana nos encontramos de 18 a 20 horas para una nueva edición de este ranking. Por lo pronto te dejamos con Aarón, que se suma en un ratito más con Rompiendo la Noche. Antes, obviamente, el puesto más importante, Karol G, que también se mantiene en el podio en colaboración con Judeline y Rusowski. Esta canción se llama Baby Wow. Baby Wow, digo bien, que tengas un hermoso resto de lunes y de feriado. Hasta mañana, chau chau.
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4: ¡No!
3: ¡Oh, sí! Che, qué calor que hace acá. Fava, no, Fava cree que estamos en invierno. Esa onda de Fava. Vino con polera, vino con bufanda. Ah, le duele la garganta. Ah, bueno, pero eso es porque está jodiendo los fines de semana. Hoy feriado, acompañándote, por supuesto. Brother, por favor, 36 grados no te creo. No, esa habrá bajado. Mundo 30 debe ser. ¿33? 3, 4, es muchísimo. Hija de mil. Bueno, hoy feriado acompañándote después de un fin de semana espectacular, de mucha música para muchos. Estuvieron en varios festivales acá los compañeros también. Vimos muchos grupos internacionales. Estuvo lindo el fin de. Bueno, los que acompañaron. Estuve por San Bernardino.

0: también. Muy por Samberg, que claro. En San Bernardino primero. Así que un saludo a toda la gente de San Bernardino, por supuesto, que le recibe siempre a todo el mundo todo el año. 20 horas con 04 minutos, hace mucho calor, así va a estar, pero así va a estar hasta mañana, porque el miércoles hay descenso de temperatura otra vez. A lo loco, ya no podemos más pretender. Yo creo que llegamos al punto en el que, o vamos a llegar al punto en el que ya no van a haber estaciones, sino que así tipo, hoy hace calor, mañana hace frío, y así puede ir cambiando. ¿Entendés? Ya no vamos a estar delimitadas las estaciones per se, o a lo mejor, por lo menos las que están más próximas, tipo primavera, verano, ya va a ser uno nomás. Verano, o para la primavera. Y después ya, otoño, invierno, ya invierno nomás. Ya está. Bueno, muy bien. Esta nueva semana, 28 de septiembre, se va el mes de septiembre, se va el mes del año, medio de la primavera. Y ahora sí, prepárense porque entramos a fin de año esta semana. Entramos a la recta final del 2026 a partir de este mes de octubre que se viene desde el miércoles con nosotros. Bueno, quédense, vamos a disfrutar, vamos a escuchar buena música y a pasarla bien. Hay mucha gente que está retornando también a sus ciudades después de haber pasado un fin de semana largo. Empieza Rompiendo la Noche.
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2: 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Si quieres saber de mí.
3: Bueno, atención a los atractivos del mundo mundial. Atracciones temáticas. Drácula. Drácula Land. Drácula, Drácula Land. El temático inspirado en Drácula y con una inversión privada de más de 1.000 millones de euros. El proyecto ocupará unas 160 hectáreas, tendrá más de 40 atracciones y 6 zonas temáticas, además de tres hoteles con 1.200 habitaciones. Un parque ¿qué pasa? Hija de mil, ese es el render. Mira que te pista Fórmula 1, boludo.

si logran eso, va a ser un, todo el mundo, literal el mundo, va a querer tipo una onda ir a Disney, más o menos. Y tecnológico dedicado a videojuegos, inteligencia artificial y hasta un metaverso propio, donde los visitantes podrán explorar una versión digital de Dracula Land. Los responsables del proyecto esperan recibir alrededor de 3 millones de visitantes por año, si todo marcha según lo previsto. La construcción comenzará en el 2026, este año, ahora. Te va a chupar el dinero. 20 horas con 25 minutos. Mandamos un saludo a Drácula, que siempre escucha el programa a través de www.estacion40.com.py. Nos ve y escucha. Seguimos con más.

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0: dijeron que tú metes mano. ¿Quiénes son los que comandan una nueva generación? 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Seguramente te estás preguntando cómo lo hacen. Tienen que apretar.
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0: 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Hoy lunes, seguimos con más de Rompiendo la Noche.

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